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0: Miami.
1: Ei, que pasa, Murdoch?
2: Que pasa, Jamás? A ver, tío, vais a tomar unhas copas.
1: Vais pitando que me está chovendo na sala, tío.
2: Pues veña, apura, que esto se calienta.
1: Venga, fago escala no señorís, estou aí en 20 minutos.
2: Vémonos agora, meu.
1: Venga, hermano, veis.

reeditan en vinilo o volume 1 de Bomba Estéreo, como voto de menos al primeiro Bomba Estéreo, con esta canción como Caminito.

los melómanos que montamos en moto a morte de Glenn Hansard es un duro doble golpe. Hansard, que estivo por aquí en novembro de 2019, eu descubrí como a película por pura casualidade. Once quedoume grabada na miña memoria como una de tantos. Escoitamos Falling Slowly con Glenn Hansard e Marqueta y Glover.

0: chileno Jepe e a mexicana Silvana Estrada veñen de presentar esta Hablar de Ti.
1: Me gustan tus...

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1: Sí.
2: Buenos días, patrón.
1: ¿E lo que fue?
2: Ay, no se va a creer, o si no voy a poder trabajar.
1: ¿E lo? ¿Qué carajo pasó?
2: Pues nada, hombre, estaba como tu sierra y corté un brazo.
1: Vamos a ver, ¿tú cómo estás de mal?

0: tranquilo, coño.
1: Tranquilo, hombre.
2: Duerme con sola ría.
1: No, hombre, que venía.
0: Puedes comprar un gatillo, hombre.
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Continúas aquí en la sintonía de Radio Crónica Folk Musical en Radio Filispín. También un saludo a xente de Radio Piratona de Vigo que andan con algunos problemas técnicos. Agardamos que se estén solventados. También saludos para todas as nosas amigas y amigos ahí en Rías Baixas. Edición número 157 de Off Mental dedicado ao selo de vanguarda portugués Crónica. Podedes achar aí en internet, se buscades Crónica Electrónica, probablemente vos hayan moitas referencias e variados enlaces. Programa dedicado a un traballo extenso que originalmente tivo o formato de emisión de radio, específicamente para Radio Eira, un proxecto do colectivo OSO, O-S-S-O, que emite en FM para as comunidades locais de São Gregorio e Caldas da Rainha, no país viciño, Portugal. Un saúdo a toda esa xente de Portugal que nos ouve desde aquí, desde a banda irmá do noroeste da península Galiza. Traballo, como decimos, repartido en bloques de 8 minutos aproximadamente, analizando, repasando cada un dos anos, do 2003 ao 2023, momento no que Crónica, o selo discográfico de música experimental de arte sonora, cumpría 20 anos. Miguel Carballais e Pedro Tudela, ademais de ser parte do cadro de persoal do selo discográfico, son os fundadores do selo e se encargaron precisamente de reconsiderar, remisturar, reapropiarse de alguna maneira de todos eses traballos de diversos artistas e fundilos en cada un deses bloques que vos estamos ofrecendo. Víamos o bloque pertencente ao ano 2004. Se vos parece, imos subir dous bloques consecutivos correspondentes ao ano 2006 e 2007. 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This intimacy. I think you're getting so close. I think I'm gonna have to stop you from getting closer.